Bueno, ahí pasó Charly García, un tipo que merece mucho más siempre y que también escribió cosas como esta.

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1: escuchó. 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
0: 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Shut up.

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1: Dale, macho, cumplió 15 años Instagram.
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0: Ya, dale, poné otra, poné.
1: Amigo, amigo, cortala, que parece que estaban escuchando.
0: Ah, bueno. Bien, me dicen por la cucaracha que los dueños estaban escuchando en TheRock951.com. Así que les pedimos complicidad, sigamos como si nada en Radio The Rock.

estamos en Radio Rock y te queremos dar la bienvenida porque, aunque no sos del palo del rock nacional, como dijiste, algo de esta radio te gusta, ¿o no? Así que acá

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0: Buenos días. Hola, Rayo, ¿cómo estás?
1: Decinos tu canción.
0: ¿No podrían pasar un tema de Cebollita?
1: Que no te dé vergüenza, si es de Vilma Pá, Los Rancheros o Veranito, nos da lo mismo.
2: Basta de poner el cu...
1: Bueno. 341-2020-95-1.

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1: Ah, bueno, qué lindo estaba, como grababan pie en piedra, grababan todas estas cosas ustedes.
0: Ah, para un poco. ¿Cómo entraste a laburar acá, pedazo de pedazo? Radio de Rock 95.1.

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¿Qué haces arriba? ¿Por qué te estás vistiendo? Claro, te tenés que ir a trabajar. No, vení, volvé. Calmate. Las personas que se levantan primero son mejores personas, por lo menos hasta el mediodía. Después, ni idea. Pero bueno, estamos con vos, te acompañamos con estas canciones que van a estar con vos todo el día en Radio The Rock.

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sí, mira la hora que es y te estás yendo a trabajar. Acá estamos en Radio de Rock. Algo habremos hecho mal, pero orgullosos de vos y escuchá.

somos radio de rock, tenemos pop, tenemos rock y cada tanto una joyita como esta que ya la estamos escuchando. Qué linda que vine, que hacía un siglo no te veíamos, che. Qué bien que estás, qué bien que estás, se te ve muy bien. Dale, dale, tranquila, dale, tranquila, tranquila, dale, dale.

0: Manos, ya sabéis que no es por acá.
1: Son cojones que ahora tenga otro baby. Te iba a escribir un mensaje que decía I miss you. Ey, ey, yeah. Pero vi que me bloqueaste.
0: Bueno, Dios mío, es por acá.

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2: Amigo, perdón que te corto, pero pasó la tanda ya, ¿eh?
3: Perdón, es que antes, ¿te acordás? Decía, fin de espacio publicitario.
2: Dale, amigo.
3: Dale, voy.
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0: Decinos tu canción. Aunque sea de la versión, no te vamos a juzgar.
5: No es por ahí. No, por ahí está, suena feo. Dale otro.
0: Bueno, agenda 341-2020.

La cosa es así. La canción que pasó recién no tiene nada que ver con la canción que sigue, pero en Radio de Rock, las dos se van de la mano mientras nosotros aplaudimos. Vayan, qué lindas que

0: estamos en Radio de
1: Perdón, pero eso que de disco, de cassette, ¿por qué se escuchaba así?
0: Y sonaba más o menos, pero escuchamos una cosa. Eso que pasó no era una canción, eso era un prócer. Así que no me rompan. Seguimos en Radio de Rock 95.1, claro.

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0: Y si dejaste la canción hasta el final, preguntándote: ¿qué radio estoy escuchando? ¿Qué hago acá? ¿Qué pasó? Estás escuchando.
1: Yo no me quedé esperando eso porque escucho siempre la radio de
0: 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Un poco más de respeto. 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

La cosa es así. La canción que pasó recién no tiene nada que ver con la canción que sigue, pero en Radio de Rock, las dos se van de la mano mientras nosotros aplaudimos. Vayan, qué lindas que son.

qué canción tan hermosa esa, ¿eh? Pero bueno, vamos a levantar porque estás en Radio de Rock.

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0: Bueno, equipo, nos agarró de sorpresa, pero acá está con nosotros la primavera. Bueno, no seamos tan amargos. Le vamos a poner un poco de...
1: Actualizando grupo, Luca Prodan salió del grupo.
0: Bueno, los que quieran seguirlo están en libertad, nos vemos en diciembre, enero, no sé, cuando quieran. Ya les avisé, seguimos en Radio de Rock.

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Me imagino que estás de pie. Esa canción era un roser, sino que solo vas a escuchar acá en Radio de Rock 95.1.

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1: No, yo estas canciones las conozco.
0: Claro, pero no sabes cómo se llaman.
1: No, algunas sí yo sé cómo se llaman.
0: Y pero te da para buscarlas.
1: Y ahí tenés un punto. Sí, ahí tenés un punto.
0: Por eso estamos nosotros.
1: Eso puede ser un poco.
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1: Ever.
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